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0: Hola a todos, bienvenidos nuevamente a nuestro espacio aquí de CAN Radio Rec en Español. Los saluda Jonathan Metas desde nuestros estudios de CAN aquí en Jerusalén, siendo exactamente las 14 horas, dos minutos ya en todo el Estado de Israel, las 8 de la mañana, 2 minutos 5 segundos en toda la República Argentina, donde estamos siendo obviamente retransmitidos. Y saludamos a todos, saludamos a todos los que nos escuchan, saludamos a la gente que nos escucha por Radio High, saludamos a la gente que nos escucha por la radio de CAN, a la gente que nos escucha por el YouTube de Radio High y a la gente que nos escucha por el YouTube de CAN en Español, al que obviamente les pedimos que se suscriban al canal y dejen su like, así seguimos creciendo. Hoy tenemos un programa lleno de cosas. Obviamente vamos a estar hablando de política, vamos a estar hablando de Irán, mucho vamos a estar hablando de Irán, vamos a estar hablando obviamente también de el viaje de Netanyahu a Nueva York, perdón, a Washington, se refirió también a Nueva York, pero eso lo vamos a marcar en otro momento. Pero voy a arrancar hablando un poquito de lo que está pasando con Judea y Samaria. Ustedes saben que ayer este fue uno de los grandes temas que atrapó, digamos, al día, particularmente por la cantidad de discusiones que esto despertaba. Yair Golán diciendo que la sangre de los soldados muertos está en manos del gobierno. Miembros del Partido Demócrata hablando, lo repasábamos ayer, de venganza. De hecho, hoy el Times of Israel habla de colonos incendiando mezquitas. Otros sectores diciendo esto fue un atentado y la izquierda no quiere reconocer que esto es un atentado. La verdad es que una historia que es muy difícil de capaz de entender a veces, y por eso vamos a arrancar el programa. Hoy vamos a hablar bastante de esto, pero ahora quisiera hablar con Rafael Kaufman, que ya está conectado con nosotros. Él es residente de Judea y Samaria, hemos hablado con él varias veces, nos encanta hablar con él, y queremos tratar de charlar un ratito sobre todo esto que está sucediendo, si es que se nos fue todo de las manos, qué es lo que está pasando. Rafa, te saluda Johnny, ¿cómo estás?
1: Hola Johnny, querido, mucho gusto encontrarnos nuevamente, y bueno, esperando siempre tener buenas noticias y saludos a toda la audiencia.
0: Sí, yo siempre me lamento con vos con lo mismo, que te llamamos cuando hay lío. Pero,
1: sí, pero es verdad, llamo una vez para contarte algo lindo.
0: Es verdad, la próxima será para eso. Rafa, a ver, quiero que hablemos un poquito sobre lo que está pasando en Judea y Samaria, con todo lo que está pasando en el último tiempo. Hay un ciclo de violencia tremendo. ¿Cómo lo estás viviendo vos? ¿Cómo lo analizás vos desde adentro?
1: Mira, la vida por un lado sigue. Lo que pasó la semana pasada del incendio, que quedaron más de 130 personas sin casa y daños nocivos, aparentemente no encontraron un culpable. Aparentemente dicen que fue un cigarrillo que lo tiraron y que eso causó el incendio, que hoy en día, en días de mucho calor y con tierras secas y pajulla y pastos secos, obviamente que puede ser cuestión de segundos que agarre, y después es casi imparable o muy difícil de parar en poco tiempo, sobre todo si hay vientos. Lo que no quiere decir que todavía se están analizando cámaras. Dicen que en este momento estaban en la ruta más de 150 autos en movimiento, que puede haber sido de cualquiera. Es muy difícil de distinguir quién tira un pedacito de cigarrillo por la ruta y que cause eso, si fue ocasionado o no fue ocasionado, porque no se encontraron ningún otro restos. Lo que sí pasó es con las familias que estaban paseando. Hay varios grupos de familias que quieren pasear y caminar por la tierra de Israel en lugares que están permitidos o en acuerdo con las fuerzas de seguridad que están al tanto de ese paseo, que muchas veces pueden seguirlos o con drones o saber que la gente está paseando y tener ciertas tropas a cierta determinada distancia prudente para poder, en caso de que pase algo, de que puedan dar alguna respuesta, ¿sí? Ahora, ¿por qué se hace eso? ¿Por qué la gente le gusta pasear? Primeramente porque es la tierra de Israel. Dios le dijo a Abraham, le dijo, Kumbi, Talej, Laaret, Leorcau, Leorhauki, Dejaet, Nena, dice, camina por la tierra de Israel porque a ti le daré. Y la forma de conquistar la tierra es con los pies. Sí, los israelíes les encanta hacer caminatas, paseos, la ruta Israel del norte hacia el sur, o la ruta que cruza el Mediterráneo al Kineret, y los israelíes les encanta pasear, y también porque amamos mucho nuestra tierra. Si es la forma de que nos conectamos con nuestra tierra, es por medio de conocerla. Ahora, si un grupo de personas quiere pasear, están caminando por un lugar sin 100% sin provocar a nadie, o sea, caminan por un lugar, puede ser que pasen por aldea, al lado de una aldea árabe, pero paseando. No tenían, eran incluso familias, incluso habían personas jóvenes, no que digan que son jóvenes violentos, solamente 18 años, pudieron provocar, ni mucho menos, ¿sí? Y a ellos los atacan y empiezan a hacer lío. Es un problema muy serio. O sea, la idea tiene que ser que si una persona quiere pasear sin causarle nadie, daño a nadie, que pase. O sea, si alguien quiere atacarlo, esas personas que quieren atacar y que quieren provocarnos a nosotros, son ellos los que tienen que pagar las consecuencias. Lamentablemente nos costó caro por un error táctico de uno que vieron, supuestamente algunos vieron el video, sí, que uno de los miembros de seguridad tenía un M16, y para tratar de pegar con la culata o con la parte de adelante del M16, se sacó la correa que va por atrás del hombro, que en cierta forma también sirve para cargar el arma por un lado, pero también sirve para proteger de que no se la quieran quitar. En el momento que se sacó eso y quiso pegar, la persona, el terrorista, le agarró el arma y la apuntó contra él, y así asesinaron a dos personas, o sea, que no tendría que haber pasado.
0: Ahora, Rafa, te quiero preguntar porque... Sí. Yo, por ejemplo, acá tengo Canal 12 prendido en el estudio y dice que titula que altos funcionarios del sistema de seguridad están diciéndole a la gente de los diferentes consejos de Judea y Samaria, es el momento de tranquilizar esto. ¿Vos ves que hay una responsabilidad también de los judíos que están ahí? También lo escuchamos a Yair Golán hace poco. ¿Qué reacción tenés de esto?
1: Yo lo que digo... la gente que dice de calmarnos, primeramente que no somos nosotros los que nos tenemos que calmar. Nosotros estamos, primeramente, cuando tú haces un tratado con otra persona, tú esperas que la otra persona cumpla su parte. En el momento que la otra parte no cumple su parte, tú puedes decir, bueno, este tratado pasa de ser lícito. Sí, eso pasa en cualquier cosa. Y ahora, si nos hicimos los tratados de Oslo, entregamos zona A, que está bajo dominio de la autoridad palestina, ¿sí? Y tengamos zonas B, que está en semidominio de la autoridad palestina, menos la seguridad. Y la idea es que para tratar de una forma de poder convivir. O sea, si nosotros queremos pasear por lugares que no son problemáticos, la zona, por ejemplo, zona B, un israelí puede pasear. Solamente lugares que son zona A, un israelí no se puede meter en Tutkar, en Jenin, Calquilia, todas las ciudades grandes, en algunas ciudades pequeñas. Con los que son zona B, aunque pueda ser peligroso, no hay prohibición para un israelí pasear. Y si él pasea por ahí y un árabe lo provoca, dice, ¿por qué? Porque él quiere sentirse el dueño de tu casa. No es mi tierra, él piensa que es la tuya, yo pienso que es la mía. Yo camino tranquilamente. Si un árabe camina al lado de donde yo vivo, en un lugar que está permitido, nadie del asentamiento va a salir a pegarle, ni a hacerle manifestaciones, nada. Que mientras no me cause daño y no lo vea como un peligro para mí, que camine. Ese es el tema. O sea, lamentablemente los árabes son los que levantan la violencia contra nosotros. Claro, ellos están en un problema. ¿Por qué? Porque ellos pensaron que nosotros nos vamos a quedar cada vez que nos atacan quietos. Y el real funciona al revés. Eso pasó a lo largo de toda la historia de Israel. ¿Qué pasa cuando ellos nos atacan? La respuesta que tiene que dar Israel es, por cada persona que matan, un asentamiento nuevo, una comunidad nueva. Ahora, después de este asesinato, de la semana pasada, el viernes, ya al día siguiente se levantaron 5 puntos nuevos. ¿Qué levantar un punto nuevo? Es colocar 5 o 6 personas que viven ahí, construir una casucha chiquita, preconstruida, que estén viviendo ahí, y después a partir de ahí esparcirse. Que se den cuenta que les cuesta caro, por un segundo para terminar, sí. A ellos lo que les duele es que les tomamos tierras. Si ellos les parece, tomamos tierras que no son de ellos, pero que tocamos un punto nuevo, a ellos les molesta. Obviamente que les molesta. Toda la historia de Israel no les molestaron, ¿sí? Desde Torre y Esparizada, como Migdal, desde antes de la creación del Estado de Israel, fue siempre la guerra entre quién toma este pedacito y el otro pedacito, ¿no?
0: Y ahí es donde te quiero preguntar, porque de repente, por ejemplo, ayer mostrábamos un audio de Bugi Yaalon, que estuvo en el sistema de seguridad, y él dice, eso es lo que genera la fricción. Por lo tanto, él decía, aparte, el asesinato, como vos decís, no fue un atentado en realidad, fue producto de esta fricción. Y eso de establecer puestos de avanzada genera la fricción. ¿Vos qué le dirías a Bugi Yaalon?
1: Yo que le diría que El hecho de que se existe el Estado de Israel produce una fricción, ¿verdad? ¿Cuántos nos quieren matar? Por todos lados, o sea, desaparecer el Estado de Israel, no vamos a tener fricción, está todo bien. Pero esa es la forma que tenemos nosotros para sobrevivir a toda esta situación. Si vos vas a quedarte y dices, bueno, ¿sabes qué? No vamos a levantar asentamientos nuevos, no vamos a levantar esto nuevo, no vamos a hacer una ciudad nueva, no vamos a construir nuevo, porque todo produce fricción. Entonces te quedas sin hacer nada porque cualquier cosa, pobrecito, el enemigo te va. Hagas lo que hagas, dice. Yo siempre digo el ejemplo. Dice, si Israel no entregara tierras a cambio de paz, el mundo estaría contra nosotros, sí. Y si entregáramos, bien. Entonces hagas lo que hagas, siempre va a alguien que no va a estar contento. Entonces entre hacer y no hacer, yo prefiero hacer. 100%. El que molesta, que se joda, como decimos.
0: Claro.
1: Perdón por la expresión.
0: No, acá vos sabés que acá vale todo. Rafa, te quiero preguntar. ¿Cuál creés vos? Recién yo escuchaba que hace tan solo un ratito miembros de la oposición también decían que no están tan incorrectas las diferentes granjas en Judea y Samaria que se están legalizando. Pareciera ser que no hay un acuerdo ahí, por ejemplo, en la oposición sobre qué es lo que hay que hacer. Te quiero preguntar a vos como residente, ¿cuál crees que tiene que ser el estatus legal, pero definitivo, digamos, de Judea y Samaria en los próximos 10 años? ¿Cómo crees que tiene que funcionar esto y qué impacto podría tener en la democracia de Israel? Porque nos dicen muchas veces, si nosotros anexamos, dejamos de ser un país democrático. ¿Cómo crees vos que es la solución?
1: ¿Por qué si nosotros anexamos, dejamos de ser un país democrático? Quiero tu explicación, eso no entendí.
0: No, te digo lo que dice, por ejemplo, Lapid. Lapid dice... Si nosotros anexamos, dejamos de ser un país democrático porque vamos a incorporar a millones de palestinos que si les damos los mismos derechos, dejamos de tener la mayoría judía. Yo te planteo lo que dicen diferentes líderes de la oposición.
1: Te voy a responder a eso, que en algún programa hace mucho también lo nombré.
0: Sí.
1: Primeramente, que no es verdad que dejamos de ser mayoría, aunque quieras meter a los árabes que vivían en Judea y Samaria, que es 1,5,000, a diferencia de los de la autoridad palestina, que dice que son 2,000,000, porque quiere agregar también a todos los refugiados que están fuera de Israel, que solamente con los árabes se consideran refugiados después de 4 generaciones, etcétera. Y hay otra cosa más que se llama el fantasma demográfico, que en su momento decían, che, se multiplican mucho más que nosotros, el día de mañana van a ser mayoría. Eso no es verdad hoy día. La mujer árabe quiere mejorar su calidad de vida. Vos la ves yendo a instituciones, a universidades, lo ves con sus laptops. A diferencia del pasado, y si hoy una mujer quiere desarrollar su carrera, o es tener 10 hijos sin carrera, o tener 3, 4 hijos con carrera. Entonces, también en la población árabe la cantidad de natalidad está disminuyendo, a diferencia de en el pueblo judío, no en el pueblo judío, en el Estado judío, en la tierra de Israel, porque solamente en Israel hay más natalidad que mortandad. El resto del mundo, lamentablemente, mueren más judíos de los que nacen, sin contar la asimilación. Y en Israel, hoy día también, dentro de las familias no religiosas, el promedio es entre 3 y 4 hijos, antes era 2. Y en la familia religiosa siempre sabemos que somos 5 o 6 para arriba, ¿sí? Entonces, eso es. Y aparte, tenemos otro punto más, que es el tema de la Aliá. Que con la ola de antisemitismo que estamos teniendo en todo el mundo, desde Sudamérica, Europa, Estados Unidos, donde vos quieras, es cuestión de tiempo, poco tiempo creo yo, para que otra ola masiva de gente va a venir. Entonces, claro, que decís, y el día de mañana van a ser mayoría, te caen 1,000,000 de judíos de la Unión Soviética, te cayó en su momento, te van a quedar otros miles de un lugar, otros miles de otro, etcétera, etcétera, y al fin de cuentas no va a ser un país donde va a tener mayoría árabe. Por eso no concuerdo el tema de lo democrático o no democrático.
0: Ah, está bien, es una buena explicación y te hago ya para cerrar, pero la pregunta respecto de entonces, ¿cuál crees vos que tiene que ser la respuesta definitiva a esta cuestión, la solución?
1: La respuesta definitiva es, nosotros tenemos que seguir creciendo, es cuestión de números, todo es cuestión de números, porque cuando de 8,000 personas de Gush Katif era fácil sacar porque eran solo 8,000, que los metes como 9, lo dije, en 20 edificios. Hoy tenemos 550,000 judíos en Judea y Samaria, cuando la idea va a ser llegar a ser 1,000,000. La cantidad de árabes en Judea y Samaria no está creciendo, la cantidad de judíos sí. Hoy día nadie puede pensar como viable sacar a 500,000 de habitantes de Judea y Samaria. Entonces, y eso es lo que vos dijiste, que muchas de las fuerzas de seguridad están a favor hoy en día de que se construyan puestos de avanzada de jóvenes tomando lugares y que construyan asentamientos nuevos, porque donde hay asentamiento hay ejército que cuida, donde hay ejército que cuida hay seguridad. Yo siempre llevo, cuando trabajo ahí, llevo personas judías a pasear a Hebrón, y uno y digo, vos te preguntas, ¿qué hacen estos locos judíos viviendo en la mitad de Hebrón, que hay, no sé, 2.000, 3.000 judíos viviendo en Hebrón, rodeados de árabes que viven ahí? Yo lo primero que digo es que dice, rodeados no, el judío es el jefe y los empleados, digamos, están alrededor. Cuando tienes un jefe en una fábrica, es el judío es el centro. Vos tenés que tener que vos el dueño, vos el dueño de los que más están alrededor. Número dos es que gracias a que hay ese 2.000 judíos que viven en Hebrón, nosotros podemos ir al Meat Hamakpelá y podemos pasear por muchos lugares históricos judíos de Hebrón, que si no fuera por ellos que viven ahí, hoy no podrías pasear. De la misma forma, el hecho de poder tener el control en muchos lugares judíos en Samaria es porque hay población que vive ahí. Y eso es que garantiza que haya paz en el centro del país. Si no tendrías la frontera a 15 kilómetros de la costa o a 20 kilómetros de la costa, que nadie quiere, me imagino.
0: Claro. Rafa, no te saco más tiempo porque sé que estás con un grupo. Te agradezco por estos minutos. Y tenemos que armar que vengas un día al estudio porque está linda, sí, la charla. Un abrazo grande, abrazo enorme, gracias.
1: Chao, chao.
0: Ahí se iba Rafael Kaufman, es residente de Judea y Samaria, es miembro del Consejo de Gush Etzion. Hoy vamos a estar hablando con él. Vamos a estar hablando también con Luis. Vamos a escuchar las dos campanas hoy. Empezamos con Rafa. Ustedes saben que justo este programa nos gusta mucho realmente hablar con todas las voces. Más tarde, alrededor de las 3 de la tarde, más o menos en una hora más, un poquito menos de una hora, vamos a estar hablando con Luis del otro lado. Nos va a contar también su visión. Ya veo que hay muchos dejando mensajes por WhatsApp sobre lo que venían escuchando. Bueno, va a haber todavía más, pero me gusta que ya vayan dejando también cuando es tema libre. De todas formas, les comento también, para terminar de presentar el programa, que hoy arrancamos así con la entrevista, porque Rafa la verdad es que estaba con un grupo y tuvo la deferencia de atendernos. Vamos a estar hablando también con el profesor Mario Schneider, un poquito sobre política, y nos vamos a hacer esta pregunta que yo le hago a ustedes. De cara a las elecciones, ¿ustedes creen que Israel está en un momento histórico donde todo se define? ¿O creen que decir eso es una exageración que lo que hace es generar más histeria? ¿Cómo lo ven ustedes? ¿Creen que realmente estamos en un momento histórico, en un momento decisivo en el cual una decisión para este lado o para el otro puede arruinar todo? ¿O creen que no? Que eso es algo que le suma tensión, histeria y también, obviamente, inestabilidad a la situación. ¿Cómo lo ven ustedes? Pueden responderme al +972 502 11 42 13, +972 502 11 42 13. Y recuerden, punto número uno, si ustedes ven el programa en diferido, respondan a la consigna. Ayer pocas respuestas de los chicos del diferido. Respondan a la consigna para ver qué es lo que ustedes creen también, y los vamos a estar leyendo. Y punto número dos, ustedes saben muy bien, el programa de ayer obviamente se hizo con la número uno, con Julie. Hoy lamentablemente me tienen solamente a mí, y no tienen a ninguno de los otros grandes periodistas que tiene este equipo, como Julie, como Eddie, como Tomer. Pero sí les voy a decir que el programa de hoy se hace con mi voz, con los diferentes audios, con los entrevistados, pero también con ustedes. Así que ustedes manden los audios para que nosotros también podamos pasarlos y así todos hablan. Me gustaría tener uno de esos días donde pasamos 10, 12 audios que ustedes mandan al +972 502 11 42 13, respondiendo a las diferentes consignas. Ya hay gente que mandó audios, asumo yo, hablando de lo que hablaba Rafa. Repito, vamos a estar hablando con Luis del otro lado del espectro ideológico, digamos, en tan solo un ratito más. Voy a comenzar a hablar un poquito de lo que está pasando con Irán. Entre paréntesis, hablando de Irán, vieron que yo cuando estoy solo tengo ciertas conversaciones así con el fantasma de Eddie, ¿no? Bueno, voy a tener una más y le voy a preguntar a Eddie, que no sé si ya está mirando el programa, si no seguramente lo mire más tarde, y le voy a preguntar por qué la camiseta, o sea, alguien que nos está viendo sabe, ¿por qué la camiseta de Barraca Central dice Irak atrás? Si alguien me lo puede explicar. ¿Por qué la camiseta de Barraca Central dice Irak? No tengo idea. Si alguien lo sabe, me encantaría tener la respuesta. Me quedé con la duda después de ayer ver una excelente goleada de Barraca Central, jugando muy, muy bien. Contra un equipito igual, es verdad. Son esos partidos que tienen que ganar Barraca Central igual, pero lo ha ganado. Voy a empezar a hablar entonces un poquito sobre Irán, yéndome de Irak. Voy a empezar a hablar un poquito sobre Irán. Y les voy a contar, hoy salen dos artículos extremadamente interesantes porque no sé si se contradicen o se complementan el uno por el otro. Yo les voy a contar lo que dice CBS y les voy a contar lo que dice Axios también. Resulta que sale un artículo de CBS en la noche de hoy, la madrugada en realidad en Israel, donde comentan que el presidente de Estados Unidos, Donald Trump, suspendió los bombardeos que iban a suceder el viernes. O sea, si hay algo que podemos confirmar a través de todos los reportes es que el viernes efectivamente iba a haber un bombardeo. Y Donald Trump suspendió esos bombardeos porque escuchen bien, aparentemente funcionarios de Omán llegaron a Irán, particularmente dos altos funcionarios le dijeron esto a CBS, que se retrasaron las diferentes bombardeos para no perturbar la delicada diplomacia, le dijeron. Y lo que decían era que diplomáticos de Omán habían llegado a Irán para hablar sobre la reapertura del Estrecho Hormuz. Y según CBS, y esto sería un dato muy interesante, Omán le pidió directamente a Donald Trump que no ataque nada el día viernes porque querían darle una posibilidad a la diplomacia. Acá hay que recordar, yo lo he recordado bastante esta cuestión, pero me parece interesante marcarlo de nuevo, que el artículo 5 del memorándum de entendimiento, tal como nosotros lo conocemos, tal como está publicado, marca de manera muy clara que el Estrecho Hormuz pasa a administración de Irán y de Omán de manera conjunta. Por lo tanto, el hecho de que Omán esté coordinando con Irán, punto número uno, nos da a nosotros la pauta de qué es lo que se está negociando. Lo que se está negociando, evidentemente, es la cuestión de Hormuz. Toda la historia de misiles balísticos, de programa nuclear, todo esto no entra. Y por otro lado nos muestra qué es lo que se está haciendo también. Se está intentando, lo que se está intentando es traer a Irán a la mesa. Este es un dato que no podemos dejar de prestarle atención, porque también habla del involucramiento, y lo decía ayer muy bien Juli, del involucramiento de Israel en esta campaña. ¿Por qué Israel no le conviene hoy por hoy, por lo menos desde mi punto de vista, meterse en esta campaña? Bueno, de manera muy clara, porque no tiene los mismos objetivos que Estados Unidos. Estados Unidos quiere traer a Irán a la mesa para volver a negociar la cuestión de la apertura del Estrecho Hormuz. Esto es lo que le interesa hoy a Estados Unidos. A Israel le interesan otras cosas, pero esto lo deja claro. Entonces, según CBS, Donald Trump, respondiendo a un pedido de Omán, suspende o cancela, esto cada uno va a usar la palabra que quiera, los ataques sobre Irán del viernes pasado. Sin embargo, Axios publica otra versión de la historia, y yo insisto, puede ser complementaria, no necesariamente se contradice. Lo que comenta Axios, esto se publica hace un par de horitas, es que el máximo comandante militar de Estados Unidos en Medio Oriente, que es el almirante Brad Cooper, no busquen en Google Brad Cooper, porque si no le ponen la palabra Setcom, les termina saliendo Bradley Cooper, que está bueno igual también. O sea, Bradley Cooper está, nunca está de más mirar una película con Bradley Cooper porque son muy buenas generalmente, pero Brad Cooper, es otra persona, que es el comandante de lo que llama el CENTCOM, que es el Comando Militar Central de los Estados Unidos, aparentemente fue él quien le recomendó a Trump detener el ataque que tenía planificado para el viernes. Entonces, teníamos ya la versión que les contamos el día de ayer, que había salido en New York Times, que era la versión de los interceptores. Tenemos la segunda versión, que es la que sale en CBS News, que es el llamado de Omán a Donald Trump diciendo, mirá, tenés que, de alguna forma, cancelar toda esta historia. La tercera versión que sale, y yo insisto que no por eso contradictorias, marca, según Axios, que Brad Cooper le recomendó detener la campaña de bombardeos en Hormuz, ya no de escalar más, sino de mantener lo que se venía haciendo, porque decía que se alcanzó el límite de efectividad. A ver, ¿qué significa que se alcanzó el límite de efectividad? Significa particularmente que no vas a conseguir nada más de lo que ya conseguiste a través de estos ataques. Y esto marca algo extremadamente interesante porque nos habla de la estrategia de Donald Trump en esta guerra. Sobre esto habla en CNN, se publica una nota de análisis muy, muy interesante, donde Stephen Collinson, que le escribe, dice que Trump está atrapado, les leo, en una trampa estratégica que se estrecha con cada decisión. Fíjense qué forma poética que tiene de hablar. Dice, después de 13 noches consecutivas de ataques aéreos seguidos de una pausa para dar espacio a la diplomacia, dice CNN, pareciera ser que CNN toma más la cuestión de Omán que las otras, dice, ninguna de las opciones que le quedan a Trump conducen a un resultado favorable. Escalar con tropas terrestres arriesga bajas masivas en una guerra ya impopular, porque es cierto que la guerra es muy impopular. Dice, ampliar los bombardeos e infraestructura civil no movería al régimen iraní, según lo que dice el director nacional de inteligencia y la CIA. Y dice, extender el bloqueo económico tomaría meses y Trump no tiene paciencia para algo así. Fíjense cómo lo marca Stephen Collinson en CNN. Entonces dice, renovar el memorándum de entendimiento colapsado significaría aceptar el control iraní del estrecho. O sea, una derrota de facto, dado que el estrecho estaba abierto antes de la guerra, algo que se marca constantemente. Mientras tanto, marca Stephen Collinson, el vicepresidente Vance y el jefe de Estado Mayor expresaron preocupación en una reunión en la Casa Blanca por la escalada y el agotamiento del arsenal de las municiones, lo que venimos hablando desde el día de ayer, que es la cuestión de los interceptores. Una encuesta de CBS y YouGov, escuchen esto, muestra que solo el 31% de los estadounidenses, y acá está el punto clave, la pregunta no es apoyo o no apoyo a la guerra, es cuántos entienden lo que ocurre en Hormuz. Y según esta encuesta de CBS YouGov, solo el 31% de los estadounidenses entiende lo que está pasando. Solo el 40% cree que Estados Unidos tiene la ventaja. O sea, 31% cree entender lo que está sucediendo, 40% cree que Estados Unidos tiene la ventaja. 76% de los encuestados dicen que la guerra fue más difícil de lo que la administración esperaba. O sea, 76% de los americanos, según publica Stephen Collinson en CNN, sostiene que la administración no estaba preparada correctamente para este tipo de guerra. Es interesantísimo desde donde se lo vea, ¿no? Ver estos datos, porque nos muestran, insisto, más allá de lo que uno pueda creer, A o B, la percepción pública. En ese sentido, les quiero mostrar, y después les voy a comentar algo que publicó Mati Roth en su Instagram. En un ratito les voy a comentar algo que publicó Mati Roth en su Instagram, que me parece muy valioso. Pero en ese sentido les quiero mostrar ahora sí el audio número uno. Vamos a escucharlo a Mike Waltz. Él es el embajador de los Estados Unidos ante las Naciones Unidas. Y él, en una entrevista en un programa que se llama Meet the Press, que es un programa que se transmite todos los domingos a la noche, o creo que todas las noches, por NBC, le preguntan justamente por esta cuestión de los interceptores. Escuchemos lo que respondía el embajador Waltz y ahora lo comentamos en el audio número uno.
2: World's economies hostage.
3: You raised assets. I want to ask you about the assets. NBC News is reporting the Pentagon is actually rationing some defense weaponry amid diminishing supplies. Is America backing away from a larger military attack because its military stockpile has been depleted?
2: Well, look, we have to take a step back here in that a lot of stockpiles were depleted, not only from what we gave Ukraine over the last however many years, 4 or 5 years, and the administration inherited, the Secretary Hegseth inherited a depleted situation from not only Ukraine, but also the ongoing fight with the Houthis under the Biden administration and a depleted military under the Biden administration. So they have decided, one, they're going to new types of munitions, cheaper munitions, new technologies, but also with these new defense budgets, rebuilding our great military. However,
3: but you acknowledge I
2: want to be crystal clear. The U.S. military, and I've verified this every which way, has everything that it needs to conduct this campaign as effectively as it needs to be. And I have to tell you, the people that are leaking this nonsense deserve to be in jail.
3: Well,
0: a ver, es muy interesante, más allá de que Mike Waltz termina diciendo que las personas que están filtrando esta información tienen que estar en la cárcel, él dice de manera muy clara que existe una, que heredaron una situación bastante compleja producto de la ayuda que le dio Biden a Ucrania. Bueno, a ver, punto número uno, puede que esto sea cierto, como muy bien puede que no, ya pasaron 2 años. También es cierto que la cantidad de interceptores que se utilizaron desde que Israel está en guerra, porque Estados Unidos no solamente intervino en las guerras que tuvo, los enfrentamientos que tuvo Israel con Irán, sino que también, por ejemplo, en un momento, ¿se acuerdan? Estados Unidos había armado una especie de coalición para destruir a los hutíes, que se acuerdan también cómo terminó, ¿no? Un día se levantó Trump, dijo ganamos y se fueron. Los hutíes siguen ahí, siguen amenazando la libertad de navegación. En ese sentido, les quiero marcar, porque ustedes saben, los últimos días estuvieron muy llenos de rumores, y Matty Roth, que le mando un abrazo, mi gran amigo, pero también ya diría nuestro gran amigo, ¿no? Un gran amigo de nuestro espacio, publicó una historia muy interesante que la voy a leer. No con su permiso, pero no creo que le moleste en este caso. Dice, me puedo equivocar, sí, algunas veces me sale un análisis mal. El problema no es que te salga mal un análisis, el problema es no hacerlo. Y escuchen esta parte porque yo estoy completamente de acuerdo con lo que dice. Dice, agarrar lo primero que sale y tomarlo como verdad absoluta ya no es ser analista, es ser un criminal, dice él, que juega con el miedo de la gente. Ser un analista no es copiar y pegar, ser analista es poner las variables y cruzarlas. Puede salir mal, a todos nos pasa, la diferencia está en hacerlo o no. Lo peor es que no sale ni a pedir disculpas. Él lo está diciendo porque justamente está sucediendo, ¿no? Esta situación donde todos de repente empiezan a tirar y a tirar y a tirar pronósticos y qué sé yo, ¿viste? La verdad es que no se trata solamente de decir Trump dijo que va a romper todo, hoy se termina el mundo. Se trata de analizar realmente qué es lo que puede llegar a pasar y eso también es lo que trata de hacer este programa. En ese sentido, contarles antes de seguir avanzando un poquito con el viaje a Washington, vieron que les dije que en Estados Unidos la guerra se está transformando en muy impopular. Hoy el New York Times publica una nota de Helen Cooper donde marca que el Pentágono está cambiando su sistema de reporte de bajas en la guerra con Irán, y cuenta que el Pentágono lo que está haciendo ahora es separar las cifras en 2 páginas web distintas. Decía, una para las bajas desde el inicio de la guerra, o sea, 28 de febrero, hasta el alto al fuego, y otra nueva categoría genérica que se llama Overseas Operation Casualties, bajas de operaciones en el extranjero, sería la traducción, para las ocurridas desde el 7 de julio, cuando volvieron las hostilidades. O sea, entre el 7 de abril y el 7 de julio, nada. Aparentemente, según el New York Times, esto es una maniobra que responde a la lógica de la Casa Blanca, que se trata de una especie de conflicto nuevo y no la continuación del anterior, porque si no, necesitaría pedir permiso por el Congreso. Aparentemente, al hacer esto, cuenta el New York Times, el Pentágono reconoció cifras que antes estaba ocultando. Restauró las 4 muertes que había eliminado del conteo oficial y reveló, según lo que dice el New York Times, 142 heridos más de los que había reportado. Entonces, esto deja el número, según lo publica, insisto, el New York Times, a 624 heridos y 18 muertos. Y hay un grupo ya de senadores demócratas que exige una verdadera rendición de cuentas. Esto a propósito de todo lo que venimos diciendo de que es una guerra extremadamente impopular dentro de los Estados Unidos. En ese sentido, para seguir marcando lo que viene sucediendo, ayer se publica que Israel continúa o que está teniendo conversaciones muy serias con países de la región sobre lo que sucede en Hormuz. Esto es algo que creo que es extremadamente positivo, si es que esto realmente está sucediendo, si no está sucediendo solamente con los Emiratos Árabes. Se habla de conversaciones dentro de la región y esto es algo que siempre ayuda. Ahora, las conversaciones no solamente van a ir por ahí, sino que, como ustedes bien saben, Netanyahu está viajando a Washington y está viajando justamente en este momento para tratar de llegar a una especie de consenso con Trump de qué hacer en el marco de esta guerra. En ese sentido, ya les dije que es una guerra impopular, lo marqué varias veces, Netanyahu hace algo que me parece que también demuestra lo impopular de esta guerra, que es entrevistarse con el medio Fox News. En Fox News él puede apelar justamente a quién, puede apelar a los republicanos particularmente, al público que se llama MAGA, Make America Great Again, al cual le puede tratar de explicar cuál es el significado de esta guerra. Fíjense lo que dijo Netanyahu, vamos a escuchar el audio número 2, vamos a escuchar el audio número 2, vamos a escucharlo a Netanyahu, que él se refiere a la posibilidad de un ataque israelí en Irán, y ahora vamos a ver por qué lo dijo. Escuchemos el audio número 2.
4: But let me say one thing, and I think I should say it very, very clearly. If Iran attacks Israel, either directly or through proxies, either with ballistic missiles or UAVs or killer drones, it will make a terrible mistake because our response, Israel's response, will be very, very...
0: A ver, Netanyahu dice de manera muy clara que en Fox News primero dice, yo voy a atacar a Irán si soy atacado. Y él lo marca de manera extremadamente clara y dice, si somos atacados de manera directa o indirecta, atacaremos a Irán. Entre paréntesis, se da algo muy, no sé si gracioso, pero casi que gracioso. Ustedes saben que en los sectores más cercanos al gobierno, ¿qué es lo que dicen? Irán está tan disuadido, producto de los éxitos de las últimas guerras, que no está interesado en atacar a Israel. Y eso es una prueba de que hubo logros en las últimas guerras. De los otros lados, ¿qué dicen? Israel es el que está disuadido porque ve que no puede conseguir los objetivos y por lo tanto no ataca a Irán. Bueno, la guerra de narrativas. Pero les quiero contar, quienes no están en nuestra comunidad de WhatsApp, es el momento de sumarse a nuestra comunidad de WhatsApp de Can en Español, porque el portavoz del ejército publicó, y yo lo mandé esto a la comunidad a las 11:05 de la mañana, publicó un informe que dice lo siguiente. Dice, hace poco el ejército interceptó dos drones o vehículos aéreos no tripulados detectados en la zona fronteriza con Jordania. Las aeronaves no entraron a territorio israelí, se está investigando el origen del lanzamiento, no se activó ninguna alerta de acuerdo con la política o el protocolo, como traducen acá. ¿Qué significa esto? Netanyahu lo que dice...

0: Trata de explicar también cuál es la importancia de continuar con esta guerra. Escuchemos el audio número 3. Vamos a escucharlo a Netanyahu en Fox News cuando él explica qué es lo que se puede conseguir si seguimos con esto. Vamos con el audio número 3.
1: I think it will what will it take? It will take that for Iran to understand, either for this regime to fall or for Iran to realize that the cost of wreaking economic chaos to the world, murdering its thousands of its own citizens and shooting at everyone, I mean literally at everyone, at Saudi Arabia, at Bahrain, at Qatar, at Kuwait, at the UAE, at Israel, at Jordan, every single one. I mean, this is what this regime is doing when they don't have nuclear weapons. So imagine what they would do if they had nuclear weapons. I think when this regime is either toppled or it's sufficiently weakened that it knows it has to end its nuclear program and has to change its course. That's really what President Trump is trying to achieve. And I back his fully his efforts to do so. If he can do so without returning to intense military fighting, that's fine. Why not? But one way or the other, they have to end their nuclear program. And with a deal or without a deal, that has to come to an end.
0: A ver, Netanyahu marca algo que viene marcándose. Esta viene siendo la retórica, no digo que sea correcta, no digo que sea incorrecta, pero esta viene siendo la retórica que se viene escuchando de parte del gobierno desde el comienzo de la guerra, también de parte de los Estados Unidos. En los Estados Unidos, que tienen que tratar de justificar una guerra que, les comentaba recién según CNN, estábamos hablando de un 30% entiende, 31% entiende lo que está sucediendo, ¿no? Ya no la justificación. Lo que está sucediendo hoy, 31% lo entiende. Fíjense qué impopular la guerra. Pero en ese sentido, Netanyahu tiene que salir a explicar y dice lo mismo que dice Donald Trump. Él dice, miren, Irán hoy ataca a la región. Y eso fácilmente puede ser, si tuvieran arsenal nuclear, podría ser un ataque nuclear. Imagínense lo fácil que podrían llegar a otros lugares, que podría llegar a Estados Unidos. Netanyahu, desde el 7 de octubre, él dice que él pelea estas guerras justamente, después cada uno de ustedes decidirá de que si le cree o no le cree, pero que él pelea estas guerras en nombre de todo Occidente, que esto es la guerra por la civilización. Y este es el discurso que justamente trata de decir, por un lado para decir que no me apoya, no apoya la civilización, lo cual es como, es muy difícil porque de repente te pone en un lugar muy binario donde, bueno, si no apoyas la guerra, entonces sos un enemigo de la humanidad. Nadie quiere ser un enemigo de la humanidad, entonces me van a tener que apoyar. Pero por otro lado, más o menos como que marca en ciertos puntos la importancia de por qué nos tienen que acompañar en esta historia. Y entre paréntesis, volviendo a nombrar la cuestión de la caída del régimen, deja bastante claro Netanyahu que este era un objetivo y que esto no se dio. En ese sentido, esto es lo que dijo en inglés en una entrevista para lo que sería la prensa norteamericana, Fox News, y hablándole al público norteamericano. Pero en el día de ayer y previo a salir, él habló en hebreo también, y dejó un mensaje que se publicó por todos los medios, un mensaje oficial, en el cual habló justamente de los temas importantes para él en esta salida hacia Washington. Escuchémoslo en el audio número 4.
2: לגבי יהודה ושומרון, ההנחיות שנתנו היה להיכנס לכפרים, לסרוק אותם, לתפוס נשק, לעצור עצורים, הדברים האלה נעשו ונעשים ברגע זה. יש גם כניסה לבית החולים בשכם, שם הסתתרו שני סיינים, לקחו אותם, אטמו את הבית של המחבל לקראת הריסתו, מיפו גם את הבתים של סיינים אחרים לקראת פעולה נגדם, ואנחנו גם ערוכים לפעול באופן רחב יותר. החלטה ברוב גדול של מדינות להדיח את התובע הכללי של ה-ICC. אני חושב שהדבר הזה חשף את העובדה שהאיש הזה הוא לא רק הואשם בהטרדה מינית של כמה נשים שעבדו אצלו. זו הייתה הסיבה שבגללה הוא ביטל את הביקור שלו בישראל, ביטל את הדברים שהוא אמר על המערכת המשפטית בישראל ועל הצורך לעשות בדיקה יסודית, ומיד עבר להוצאת, לקדם צווים נגדי.

0: נגד יואב גלנט, שר הביטחון לשעבר. הוא עשה את זה כדי להסיט תשומת לב, לגייס כמובן את כל שונאי ישראל סביבו, כדי לתת לו בעצם מעטפת הגנה.
1: A ver, Netanyahu, recuerda dos cosas. En realidad sí quiero agradecerle a Jorge Ceballos, 3382. Es verdad, me confundí. No Barraca, sino Riestra. Era el equipo que estaba, que jugó contra un equipito, y que ganó como un partido que tiene ganado, porque jugó contra un equipito. Pero ahí, le agradezco a Jorge Ceballos, que dice que Irak dice atrás todas las camisetas de Riestra como homenaje del dueño del equipo Stinfale a un equipo amateur que tenía en su juventud. Yo no sabía eso, por eso quería saber por qué dice Irak. Le agradezco a Jorge que se está convirtiendo en el Eddie del programa. Así que gracias, Jorge. A ver, comentando un poquito esta cuestión, Netanyahu habla en este mensaje en hebreo y marca dos cosas. Y estas son las dos cosas, y él arranca el mensaje, yo lo corté, esto es un video un poquito más largo, y él marca dos asuntos que él considera principales. Obviamente él viaja a Washington para hablar de Irán, pero él habla de Judea y Samaria, Cisjordania, diciendo, tenemos que limpiar los territorios, tenemos que hacer esto, tenemos que hacer lo otro, y va a dar más detalles el ministro de Defensa por Israel Katz. O sea, un tema que se va a discutir va a ser, en efecto, qué es lo que está sucediendo en Judea y Samaria, y esto les cuento por qué, porque se publica en el día de hoy, y acá hay algo que es bastante, bastante interesante, se publica en el día de hoy que 600 exfuncionarios, alrededor de 600 exfuncionarios del ejército, el Mossad y el Shin Bet, y del el Ministerio de Asuntos Exteriores, hicieron un llamamiento al presidente de los Estados Unidos, le escribieron una carta, con un llamado urgente para que intervengan en lo que llaman como la actividad terrorista de los colonos judíos. Exfuncionarios del Mossad, del Shin Bet y del Ministerio de Relaciones Exteriores, que dicen que esta actividad terrorista podría conducir a resultados aún más catastróficos que las atrocidades de Hamas el 7 de octubre y sus consecuencias en múltiples ámbitos. O sea, este es un tema que tiene que hablar Netanyahu porque es un tema que está incomodando mucho a la administración Trump. Mucho está incomodando. Y por eso sabemos que va a ser un tema que va a salir en la reunión que van a tener. Les leo un poquito de la carta. Dice, el terrorismo es terrorismo, dice, sin importar de dónde venga. Y le escriben, y escuchen este párrafo porque me parece muy interesante, nadie, excepto usted, señor presidente, puede evitar este desastre, dice. La organización se llama Comandantes para la Seguridad de Israel, y escriben, esperamos sinceramente que aproveche su próxima reunión con nuestro primer ministro para transmitir un mensaje firme y claro sobre este asunto. Y dice, la continuación de la violencia y de la política destinada a asfixiar a la autoridad palestina, escuchen los términos de esta carta, económicamente y de otras maneras, destruirá la seguridad de Israel, colapsará toda la estabilidad regional y frustrará las iniciativas políticas promovidas por usted, señor presidente estadounidense. Y ahí dice que, también la carta dice que los actuales jefes del establishment de seguridad están ante un dilema, dice, casi imposible. Actuar según su criterio profesional y su deber, que exige una decidida aplicación de la ley, u obedecer las instrucciones de los dirigentes políticos como exige una democracia. O sea, lo que tenemos acá como primer tema que identifica Bibi Netanyahu, que va a estar hablando con Donald Trump, la cuestión de Judea y Samaria y Cisjordania. A lo que incomoda a la administración norteamericana, pero que, como les digo, 600 personas vienen y dicen, 600 exfuncionarios del sistema de seguridad, vienen y dicen que Trump es el único que puede ponerle un fin a esto. El otro tema que identifica Netanyahu, me voy a referir a él un segundito, es el tema de la Corte Penal Internacional. En los últimos días, no me acuerdo si lo repasamos o no en el programa, creo que no, pero puede ser que haya sucedido también cuando yo no estuve, entonces capaz que no me acuerdo y lo repasaron los chicos, pero en las últimas semanas la Corte Penal Internacional decidió remover de su cargo al fiscal Karim Khan. Sucedió algo muy interesante porque Dani Danone, embajador de Israel para las Naciones Unidas, porque esto lo decían las Naciones Unidas después de todo, y el embajador de Israel para las Naciones Unidas dijo que esto era producto de la persecución que tenía hacia Israel y la obsesión, y que el próximo era Mamdani, un delirio nunca visto en la historia. Netanyahu también se refiere a esta cuestión y dice que, en una parte que corté del audio, él dice: voy a trabajar con Marco Rubio para que se dupliquen los esfuerzos en controlar a la Corte Penal Internacional. Acá quiero marcar algo. Fue removido el fiscal de la Corte Penal Internacional producto de una acusación de abuso sexual. No, nada que ver con la cuestión israelí. Es verdad que él es quien pidió las órdenes de arresto contra él y contra Gallant. Es verdad que las órdenes de arresto tienen cierto control y fueron emitidas por un tribunal, no por un fiscal. Y esto es un dato muy importante a la hora de decir que las órdenes de arresto fueron emitidas solamente para tratar de ocultar las acusaciones de abuso sexual en contra de Karim Khan, porque entonces los jueces que emitieron esas órdenes de arresto, porque son los que el fiscal lo pide, el juez lo emite, también serían cómplices en esto. Esta sería la teoría que viene a plantear Netanyahu, aparentemente. De lo cual, nuevamente, como siempre lo decimos, no hay prueba alguna. Y yo lo he marcado varias veces. Entiendo que sea muy fácil decir que Karim Khan es un antisemita por querer arrestar a Netanyahu. También voy a decir que me parece que se está armando toda una historia en la cual se trata de decir que si se arresta a Netanyahu se termina el Estado de Israel. Y Netanyahu puede ser arrestado, puede no ser arrestado, puede ser llevado a juicio, puede no ser llevado a juicio, y Israel va a seguir existiendo. Por lo tanto, poner esas cuestiones como una historia de crisis existencial, me parece que está claro lo que está sucediendo, porque Israel seguirá existiendo antes, siguió existiendo antes y seguirá existiendo después de él. En ese sentido, Netanyahu también viaja, y esto lo marca también en su mensaje, para participar de el funeral de Lindsey Graham. Y acá les quiero mostrar dos audios, y tengo tiempo para hacerlo. Netanyahu era muy amigo aparentemente de Lindsey Graham, y en el día de ayer se conocieron dos audios que, si no hubiera fallecido Lindsey Graham, acá yo diría que es un fragmento del programa The Office, que lo deben haber visto muchos de ustedes, y cuando lo vean les va a recordar a The Office. Pero se conoció un fragmento de videos de un documental que aparentemente estaba filmando Lindsey Graham, muy parecido a The Office, donde él habla con Netanyahu y habla sobre Netanyahu. Escuchemos el primero de ellos, el audio número 5. Vamos a escucharlo a Lindsey Graham hablando, en este caso, y es muy interesante, hablándole a la pantalla casi, sobre lo que él logró, Ken, sobre lo que él logró apoyando e instando a que la guerra contra Irán se lleve a cabo. Escuchemos juntos el audio número 5.
2: Their missile count is going way down.
3: No.
2: Amazingly, they're 80 countries.
3: Look what we've done here.
4: I know.
3: I almost cried.
4: Yeah.
3: I mean, like, how long have we been pushing this?
4: Well, I mean, you've been pushing this for years, right?
3: Right. It's here. I talked to Trump this morning.
4: It's literally.
3: Boy, he's Jack.
4: Yeah.
3: It's the best thing I've ever done.
4: He loves
3: blowing stuff up. So, you know, there are a lot of people inside didn't want to do it, so I've had my challenges. But President Trump, when he gets into the zone, he listens, he asks good questions, you know, no tweeting. He has done nothing. He hadn't tweeted much at all, no drama. He's been a great wartime president. I said last night that Trump and Bibi are like Roosevelt and Churchill. I mean, they're the right two guys to confront this evil.
1: A ver, se ve muy claro el apoyo de Lindsey Graham a esta guerra. De hecho, fíjense, dice, casi lloro. Está viendo la pantalla cuando escucha a Donald Trump hablar de esta guerra. Dice, casi lloro, ¿no? Algo increíble. Y escuchemos el audio número 6. Vamos a escuchar en el audio número 6 el otro audio de Lindsey Graham. En este episodio de The Office, Lindsey Graham está hablando por teléfono con Bibi Netanyahu y se filma, y escuchen lo que le dice. Escuchemos juntos el audio número 6.
5: Do you have it on speaker, Ryan?
6: Yep, we're good.
5: Okay, all right, connecting you now.
7: Yeah.
8: Hello?
7: Hey, baby, Lindsay.
8: Hey, Lindsay. How are you?
7: I couldn't, I'm just so impressed. Glad to be your friend.
8: I'm glad you are my friend.
7: I'm going to meet with the president this weekend. I'm going down to Doral. I'm going to try to get him to join with y'all in Lebanon to maybe fly some with you. Would you like that?
8: Yeah, I get that. I think you have a point, but I've been thinking about the other side of it for a second.
7: Mm-hmm.
8: We're concentrating right now on Iran. If we tell Hezbollah that we're going all the way, we threaten them, but if we actually do it,
7: okay,
8: then they have no reason not to go all the way against us. And right
7: okay.
8: now, that's not our interest. We
7: okay.
8: can do it later.
7: Well, I'll, okay, well, that's actually good counsel. I'll put it out there as an idea. We can always go back to it.
1: A ver, ¿qué es lo que dice Lindsey Graham? Lindsey Graham está en el teléfono con Bibi Netanyahu y le dice, me voy a encontrar en Florida con Donald Trump. ¿Qué te parece si, le dice Lindsey Graham a Netanyahu, qué te parece si lo convenzo de que vayamos juntos en el Líbano? Netanyahu le dice, mirá, yo creo que no es el momento, lo podemos hacer más tarde, pero no sé si es el momento. Una conversación muy reveladora, me parece, extremadamente reveladora. Estos audios los publica, si no me equivoco, el Wall Street Journal, sobre un documental que yo no tenía idea que se estaba haciendo, que, insisto, es reminiscente de cualquier capítulo de The Office. En ese sentido, hay un artículo muy interesante que se publica en Haaretz el día de hoy, de Lisa Rosowski, porque ella dice, a ver, en el día de ayer el gabinete aprobó definitivamente lo que sería la entrada de fuerzas de estabilización en la Franja de Gaza, algo que no venía siendo aprobado. Y ella comenta que para llegar a la reunión con Donald Trump, Netanyahu, dice Lisa Rosowski en el diario Haaretz, tuvo que ofrecer gestos concretos, dice, la retirada de una aldea en el sur del Líbano y la aprobación del gabinete de la entrada de una fuerza de estabilización internacional a una zona limitada de Gaza. Pero ella dice también que Trump, que es consciente de que Netanyahu necesita desesperadamente, dice ella, su respaldo antes de las elecciones israelíes, no se va a conformar con gestos simbólicos y va a exigir concesiones sustanciales, dice ella, posiblemente incluyendo un plan concreto para reducir la ayuda militar estadounidense, cuyo acuerdo marco, que es el de Obama, expira en 2 años. Entre tanto, dice, los Emiratos están trabajando activamente para excluir a Israel de cualquier participación en el conflicto con Irán, habiendo alcanzado entendimientos directos, dice ella, con Teherán, que redujeron los ataques iraníes contra su territorio. Y cuenta ella que en una reunión con diplomáticos árabes, un funcionario estadounidense reveló que el objetivo es alcanzar un acuerdo con Irán antes de las elecciones de noviembre. Esto comenta Lisa Rosowski. Algo para pensar, porque nos habla de por qué Netanyahu hace esta reunión de gabinete, aprueba, y en un ratito vamos a comentar más, la incorporación o la entrada de las fuerzas de estabilización. Muchos preguntaban por qué no estaban entrando. Esta era una de las razones. Yo siempre dije aquí, se necesitan dos para el tango. Israel no autorizaba la entrada. Por otro lado, jamás no los quiere ver, pero Israel no autorizaba la entrada. Y ella dice, Netanyahu está desesperado por el apoyo de Trump. Trump lo sabe y le va a pedir más concesiones. Vamos a seguir hablando de esto mucho más. Vamos a hablar, obviamente, también de Cisjordania, de Judea y Samaria. Vamos a hablar también con el profesor Mario Schneider, con quien vamos a estar comentando también las cuestiones de política. Pero todo esto lo vamos a hacer en la segunda hora. Mientras tanto, ustedes pueden, mientras yo voy un corte y pongo música, ¿qué es lo que pueden hacer ustedes? Ustedes pueden responder a la consigna del día por WhatsApp al +972 502 11 42 13. Les recuerdo que la consigna es si de cara a las elecciones creen que Israel está en un momento histórico, decisivo, o si eso es una exageración. Y también pueden, obviamente, suscribirse al canal y dejar su like. Nosotros vamos a hacer un corte y ya vamos a volver con mucho más que en español. Los dejo con música.